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Bueno, gracias a Dios, con todo lo que ha pasado, muchas personas han tenido bastantes problemas con este viento Puelche, pero también hay que dar gracias a Dios que estamos vivos, no tenemos mayores problemas de los que lamentablemente han ocurrido. Nosotros se nos cayeron 3 paneles solares, se nos quemó un equipo, tenemos todo lleno de tierra, pero gracias a Dios porque estamos vivos. Lo demás se puede recuperar, la vida es lo más importante. Saludos para usted que está junto a nosotros en esta su mañana de colección. Estamos compartiendo este día jueves. Vamos a revisar los 4 siguientes signos del zodiaco para esta jornada. Para Leo, en amor, no intentes dominar las cosas, ya que el tiro te puede salir por la culata y repercutir en lo que tienes. Me acordé de Cantinfla, lo decía al revés. En salud, no deje de que su tendencia a la depresión dañe su salud. Piense bien las cosas buenas de la vida. Eso es lo que le decía yo. Que dan las gracias porque estamos vivos. Dinero, utilice bien sus habilidades. Color azul, número 21. Para Virgo, en amor, no debes angustiarte, ya que los malos entendidos no pasarán a mayores este día. Si puedes evitarlos, hazlo. En salud, dolores de cabeza normales al iniciar este nuevo mes de julio. Dinero, aproveche este día para adelantar trabajo y así no verse tan complicado. Color marengo, número 8. Para Libra, en amor, medita más sobre tus necesidades. Te hace falta pensar primero en ti y luego en los demás. En salud, alivie las presiones al corazón, su ánimo comenzará a subir. Dinero, no se atrase con las cuentas que tiene por pagar. Color amarillo, número 10. Para Escorpión, en amor, cualquier decisión de índole amoroso debe ser profundamente meditada y no tomada a la ligera. En salud, el sistema nervioso terminará por dañar su estado de salud. Dinero, buenas ideas, no dude en concretarlas. Color negro, número 15. Ahí están los 4 siguientes signos del zodiaco para hoy. Seguimos compartiendo esta mañana de colección.

Bueno, y vamos a ver de qué se trata un llamado de emergencia para bomberos Iquique con calle O'Higgins. Saludos a usted que lleva el nombre de Gloria para todos nuestros amigos que cumplen años el día de hoy. Para usted que está celebrando alguna fecha especial, le enviamos nuestro cariño, que tenga un excelente día. 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

9 son los minutos que nos separan de las 12, 9 para las 12 de este día 2 de julio de este año 2026. El saludo y la compañía a sus amigos de la Radio Colección en este día jueves. Las Gloritas están de onomástico para usted que cumple años. Le enviamos nuestro saludo cordial, que tenga un excelente día. 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

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Y seguimos con más música en tu radio colección.

12:07 de este día jueves, estamos a 2 de julio. Saludos para quienes llevan el nombre de Gloria, para usted que cumple años. Le enviamos nuestro saludo cordial, que tenga un excelente, pero excelente día.

Bueno, nos consultaban con respecto a la luz. Algunas personas todavía no tienen energía eléctrica en algunos sectores, así que está complicado ese tema de normalización de las líneas eléctricas de nuestra comuna de Curacautín. Después de estos vientos bastante intensos que bordearon los 100 a 120 kilómetros la hora, así de fuerte ráfagas el día de ayer, que trajeron una cantidad de polvo, tierra de los sembradíos por ahí, que están metida entre las casas, en todos lados por ahí. Está muy complicado el tema en cuanto a la situación también de cortes de líneas eléctricas y caída de líneas, caída de árboles en muchos sectores. Ahora había una emergencia de bomberos en calle Arica con, no, Iquique con O'Higgins. Se trataba de voladura de latas de techo. Ahí estaba esa información. Seguimos compartiendo esta su mañana de colección. 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

Bueno, si usted estaba asustado ayer con los vientos que tuvimos en nuestra zona, que llegaron hasta los 120 kilómetros la hora, preocúpese si va a Pucón. Vientos de hasta 150 kilómetros la hora azotaron Pucón. 20.000 familias sin electricidad siguen. En ruta permanece cortada, ahora había tránsito regulado en la ruta CH199, que es una Villarrica-Pucón. Solamente una vía, mientras se despeja el resto de árboles que terminaron de caer anoche con los intensos vientos. Y se está también colaborando con algunas empresas privadas para la extracción de estos árboles grandes que lamentablemente cayeron sobre líneas, cayeron en la ruta y obstaculizaron el libre tránsito vehicular. El tránsito está siendo regulado por carabineros en una sola vía durante este día para más fluidez en cuanto a la situación. De hecho, ayer la ruta estuvo cortada solamente para paso de ambulancias y vehículos de emergencia, pero cortada en su totalidad el día de ayer para el resto de los vehículos. Pero la intensidad de los vientos marcaron la pauta de este temporal en nuestra región de la Araucanía. 150 kilómetros por hora, vientos que azotaron Pucón y que siguen por lo menos 120.000 familias sin electricidad, producto de caída de líneas, corte de cables y también caída de árboles. Las rachas entonces eran tan intensas que superaron los 150 kilómetros por hora, provocando la caída de cientos de árboles, daños en el tendido eléctrico y cortes de camino, tanto en Pucón como en sectores cercanos a la región de la Araucanía. Cerca de 400 árboles cayeron durante el temporal, según un balance relatado por el periodista de Mega, entregado por la Municipalidad de Pucón. Cayeron estos 400 árboles productos de fuertes vientos. Hasta la mañana de este jueves, aproximadamente 150 ya habían sido retirados por las cuadrillas municipales, organismos de emergencia, empresas forestales y personal de Compañía General de Electricidad. Uno de los puntos más afectados corresponde a la calle Brasil con Arauco, en pleno centro de Pucón, donde un árbol bloqueaba una de las principales vías de la ciudad. A nivel regional, la Superintendencia de Electricidad y Combustible, SEC, informó que cerca de 60.000 clientes permanecían sin suministro eléctrico en la Araucanía, cifra que ha sido informada y ya ha ido en disminución desde más de 135.000 clientes afectados registrados en el punto más crítico de la emergencia. Sin embargo, Pucón continúa entre las comunas más golpeadas por los cortes de energía eléctrica y caída de más de 400 árboles en diferentes partes de Villarrica y Pucón. Son algunas de las informaciones también lamentables que son el resultado de este temporal que estaba alertado y que muchas veces la gente hace caso omiso de este tipo de alertas. Si se dice alerta temprana preventiva por vientos intensos, hay que estar atento ahí y no arriesgarse a salir a cualquier parte. Seguimos acompañándoles en esta su mañana de colección. Luego revisamos los últimos cuatro signos del zodiaco para hoy.

0: En la música estaba ese hermoso tema para usted que está junto a nosotros en esta mañana de colección, Ana, Juan Gabriel con Natalia Lafourcade. Bueno, tenemos en línea a Antonieta Vargas, jefa de relación con la comunidad de Aguas Araucanía. ¿Por qué? Porque se está haciendo una campaña importante con respecto a la protección de los medidores por las bajas temperaturas. Así que para usted que tenga presente todas las recomendaciones que se hagan, porque las temperaturas van a estar bajo cero los próximos días y ya empezamos a sentir ya el frío del invierno, en especial en estas zonas cordilleranas y precordilleranas de nuestras comunas de Curacautín y Lonquimay, al lugar donde llegamos también. Así que es importante todas las recomendaciones porque lamentablemente, históricamente, hay datos de que el invierno pasado un total de 6.500 medidores de agua se vieron afectados producto del congelamiento o el daño por las bajas temperaturas. Así que eso es importante que usted lo tenga presente. Buenas tardes, Antonieta, ¿cómo está?
1: Hola, muy buenas tardes, Lucy. Aquí contento de estar con todos los auditores, con este consejo y con esta campaña que viene a reforzar el llamado de la protección de los medidores por estas bajas temperaturas que ya se sienten, ¿eh? Que el día de hoy ya empezamos con temperaturas bajo cero y que no van a decaer o que van a seguir decayendo durante el fin de semana.
0: Sí, lamentablemente nosotros tuvimos una terribles emergencias el día de ayer producto de vientos de más de 120 kilómetros la hora, caída de árboles, cortes de energía eléctrica, y se sumaba a eso que este viento es puelche, por lo tanto trae todo el hielo de la cordillera y las temperaturas se mantienen bajas, y esto, el congelamiento también de los medidores, es una situación que puede llevar a que estos se echen a perder o se revienten y también produzcan el no tener agua en su domicilio, el daño que en el fondo, al último, si uno no lo protege, lo tiene que pagar el cliente.
1: Sí, mira, así es, Lucy. Lo que nosotros buscamos en esta campaña es poder no tan solo informar a los clientes a que protejan el medidor, sino que también lo que busca es anticiparnos en el momento oportuno. Generalmente, como tú bien cuentas, cuando las cosas suceden o la emergencia llega, uno empieza a valorar el servicio, ¿cierto? Y como tú también que vives allá en la cordillera, sabes que el viento de la cordillera y el frío de la cordillera es muy distinto a veces a los valles o a las zonas costeras. Y uno asume o podría asumir que las personas podrían estar mejor preparadas para enfrentar el invierno, pero la verdad es que no todo es suficiente. Y para eso nosotros intensificamos el llamado a la comunidad, a los vecinos que nos puedan estar escuchando, a proteger a tiempo el medidor de agua potable, ya que el frío extremo termina generando daños en este, y la consecuencia es que el suministro se corta, las casas se quedan sin agua, y el año pasado nosotros ya pasamos un invierno crudo, y esa helada nos generó 6.500 medidores que fueron dañados y que por lo tanto significó suspensión del suministro para esos hogares. Y para de manera de poder evitar, Lucy, a que esto se repita, nosotros hemos desplegado desde el año pasado diferentes acciones con la comunidad, ¿ya? Hemos estado capacitando a diferentes dirigentes de localidades de la región, donde a través de los líderes vecinales se le ha traspasado la información de cómo uno, como dueña de casa, puede hacer esta tarea de manera sencilla y con muchos materiales que encuentra en casa, ¿ya? Y de esa manera los dirigentes, que tú sabes que son muy activos, que son muy solidarios, son los que generan muchas veces el impacto y remueven a sus vecinos. Ellos mismos son los que muchas veces terminan ayudando a la familia la más carente, o la familia que muchas veces el adulto mayor que vive solito y que no puede realizar esta labor. El llamado, Lucy, es no tan solo proteger el medidor de agua potable, sino que también proteger de las bajas temperaturas toda la cañería o la tubería que puede estar expuesta alrededor de la casa y que comúnmente conecta el calefón. El año pasado, las heladas generaron no tan solo daños en el medidor de agua potable, sino que también incluso en el califón. Entonces, las familias muchas veces, o las personas, nos dejamos confiar que es una helada, que puede ser una helada común, pero estos artefactos se ven dañados, y al verse dañados terminan generando el corte del suministro en las casas.
0: Sí, pues, y una complicación, imagínense, sin agua... sin agua caliente tampoco, es verdaderamente un caos para las familias que empiezan el día allá con la tremenda gotera. Es un problema.
1: Sí, Lucy, piensa que todos empezamos a funcionar en un horario muy temprano, a las 6 de la mañana, 7 de la mañana. Bueno, ahora los niños están de vacaciones, pero es un horario normal para una familia común. Y las ciudades también comienzan a funcionar en ese horario. Si uno se pone a pensar, ¿qué pasaría si la ciudad no contara con agua potable? ¿Podría funcionar? ¿No podría funcionar el hospital? ¿No podrían funcionar los colegios, etcétera? Entonces, se empieza a valorar el servicio cuando este es interrumpido. Y lo que nosotros buscamos con anticipación, así como nos dicen, oye, viene un temporal de viento, bueno, viene una emergencia que está anunciada por las autoridades de bajas temperaturas, que incluso a lo mejor van más allá de las que hemos registrado anteriormente los años ya pasados, y que lo que nos busca es que nosotros, como dueños de casa, cada uno, pueda realizar estas labores de manera sencilla. Esto no tiene un alto costo, Lucy. El tutorial que ustedes van a poder encontrar, que es un tutorial que nosotros hacemos, un lanzamiento para él, lo pueden encontrar en www.aguasaraucanía.cl. Van a llegar ahí a una sección que se llama Comunidad, y al interior hay un link que es Videos. Ustedes pinchan ahí, inmediatamente aparece el video, que es el tutorial para poder proteger, aislar los medidores de las heladas. En ese tutorial van a encontrar un paso a paso, y se van a dar cuenta que los materiales que utilizan son materiales que tenemos en casa. Por ejemplo, el plumadip, el cubre cañería, un cartón, botellas plásticas, y cada uno de esos elementos nos ayudan no tan solo a proteger el varal de entrada de un medidor, sino que también las cañerías expuestas, que a veces uno tiene un lavamano, ¿no es cierto?, o un lavadero afuera de la casa, donde lava o hace algunos quehaceres, pero también tiene llave de jardín. Bueno, cada uno de esos también tienen que ser protegidos por las bajas temperaturas. También se debe aislar. Estábamos recién en una entrevista en otra emisora, Lucy, nos preguntaban, ¿qué es un cubre cañería? ¿De qué está compuesto y dónde lo compro o cómo lo adquiero? El cubre cañería es como un tubo de esponja, ¿ya? Y que tiene la misma forma de la cañería, y que uno lo puede partir o abrir, y ese envuelve la cañería, y ese es un muy buen aislante de las bajas temperaturas.
0: Son como esos cositos que utilizan a veces para bañarse en las piscinas.
1: Los tallarines.
0: Sí.
1: Correcto, los mismos.
0: Claro, entonces tienen pueden ser utilizados también en ropa que de repente la gente tenga que no utilice. Le puede poner ahí.
1: Ahí hacemos una observación, Lucy.
0: Porque se humedece.
1: Lo que sucede con la ropa, sí, hay medidores que hemos encontrado con bufanda, con ropa, con chaleco, etcétera. La ropa no aísla, la ropa se humedece,
0: claro,
1: se moja, y el hielo se transmite igual al interior de la cañería. Lo que hay que pensar es que el hielo, cuando ingresa al interior de la cañería, en este caso toma contacto con el agua, y esto se expande. Y al expandirse, va soltando las uniones,
0: fractura,
1: de los varales de las cañerías con el medidor. Y ahí comienza la filtración y la rotura al final de este instrumento.
0: Bueno, las recomendaciones entonces están. Estamos conversando con Antoineta Vargas, jefa de relación con la comunidad de Aguas Araucanía, haciendo las recomendaciones para este invierno de bajas temperaturas y evitar también el congelamiento de los medidores de agua, también las cañerías, y también proteger todo esto, esta infraestructura que es vital para comenzar en nuestras actividades diarias en el hogar y en todos lados, porque estamos hablando también que estuvieron haciendo unos protección de medidores en los jardines infantiles, en varias partes, para ir colaborando también con la comunidad y así evitar esta situación compleja cuando se rompe un medidor o cuando se rompe una cañería y queda ahí un jardín infantil sin agua.
1: Sí, el quedar un jardín infantil sin agua, Lucy, le genera toda una incomodidad a los papitos que van a dejar los niños ahí para que los cuiden y ellos se van a trabajar tranquilamente. ¿Te fijas? El que tú llegues a la casa en la tarde cansado y te quieras tomar una taza de té o de café y no encuentres agua, ya te genera también una incomodidad. Entonces, el llamado es a que esto no ocurra. El poder que tiene en solución de esto, Lucy, lo tiene cada familia. Cada familia es la responsable de resguardar y de proteger su medidor. El mayor la mayor causa que se repetía el año 2025 con los medidores que se reventaron, se congelaron, Lucy, eran aquellos que estaban expuestos, los que estaban a la intemperie, los que no contaban con su nicho. Hay algunas familias que también nos preguntan, oye, pero ¿dónde encuentro el nicho? ¿Dónde lo compro? En el caso que no lo pueda comprar en una ferretería, se puede construir de madera y por el interior se puede colocar aislapol. Te fijas, hay diferentes maneras del cual uno se las ingenia para que este instrumento no sufra daño. Así que el llamado, Lucy, es a todos los auditores que nos están escuchando, invitar a la comunidad en general a que revise este material audiovisual que tenemos en nuestra página web. Es un video, es un tutorial que va a ayudar a la dueña de casa a que pueda realizar esta labor de manera sencilla, económica, con material que uno tiene en casa para poder proteger su medidor a tiempo, con material aislante, evitando que este se congele y por ende que se corte el suministro de agua en su hogar.
0: Bueno, consejos sencillos, no son caros, lo más importante es proteger esto que todos utilizamos, que es el medidor de agua, y que a la hora que nos falta se produce un corte, ahí todo el mundo está enojado, molesto, pero es también la responsabilidad, el autocuidado de cada familia con este medidor que está instalado en nuestras casas.
1: Así es, Lucy. Así que queda la invitación hecha. Visiten nuestra página web. Si no pueden acceder, también nos pueden ahí escribir o llamar a nuestro call center, el 600-245-45. Lo importante es aislar y proteger el medidor hoy. No esperen las heladas de mañana, no esperen las heladas del fin de semana. Y por sobre todo, revisen en su sector si existe algún adulto mayor, alguna persona con movilidad reducida, a los cuales uno también le puede ayudar a realizar esta labor sencilla.
0: Y los consejos también como para su calefón también. Hay que protegerlo porque también le puede pasar lo mismo.
1: Así es. El hielo se transmite y termina generando daño también en el calefón, correcto.
0: Perfecto, estábamos ahí conversando con nuestra amiga de Aguas Araucanía. Así que tenga una buena tarde. Valentina Vargas, ¿cierto?
1: Antonieta Vargas,
0: ahí sí.
1: Sí, muchas gracias, Lucy. Saludo a todos los auditores, que tengan una linda jornada.
0: Y estaba mirando acá el tutorial, está bien, bien sencillo, didáctico, hasta con botellitas plásticas se puede hacer.
1: Correcto.
0: Y el forro de... se cortan
1: bien,
0: por la
1: bien
0: mitad.
1: Sencillo y fácil, sí, de realizar, ¿te fijas?
0: Sí, y un poquito de pluma Bic, que a veces anda botada por ahí, y todo eso sirve.
1: Tal cual.
0: Todo lo reciclable. Así que, Antonieta, muchas gracias por ese contacto, y ahí están las recomendaciones, vamos a estar recordando, porque a veces la gente se le olvida las cosas, por eso también le pasan, nos pasa, no asumimos, somos reactivos en vez de ser proactivos, y eso es
1: correcto,
0: un problema de nuestra sociedad. Así que muchas gracias, Antonieta, que tenga una buena tarde.
1: Muchas gracias, Luz, y saludo a todos los auditores, que tengan una muy linda jornada.
0: Igualmente para usted. Nosotros seguimos con nuestra programación de hoy. Ahí están las recomendaciones para que no le pase nada a su medidor ni a su califón con estos días helados. Seguimos con nuestra programación de hoy.
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¿Cómo le va? Muy buenas tardes. Saludos para todos nuestros amigos que están en la sintonía en este día jueves 2 de julio, después del desastre del día miércoles 1 de este mes de julio 2026, con vientos pero muy intensos. Nuestra región de la Araucanía está con alerta roja, Pucón y Villarrica. Nosotros estamos con alerta amarilla también, producto de este fuerte temporal de vientos en nuestra zona. Todavía mucha gente sin energía eléctrica, preguntándose qué pasa. Están trabajando las brigadas, pero hay sectores todavía que están sin energía eléctrica, como algunos sectores de la población centenario. Si hay alguien de algún sector que no tenga energía eléctrica, ahí nos informan para ir también anotando y también informando acá a través de la radio para las brigadas de Frontel que están trabajando y que lo hagan más rápidamente para poder tener energía eléctrica lo antes posible. Estamos hablando de que hay gente que desde ayer está sin energía eléctrica, así que no es menor. Saludos para todos nuestros amigos que están en la sintonía de este su rinconcito mexicano. 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Con ellos compartimos este su rinconcito mexicano de hoy. Bienvenidos.

su rinconcito mexicano. Saludos para todos nuestros amigos, en especial para las Gloritas. ¿Ah? Nuestra amiga Gloria Roja está de onomástico, y para todas nuestras amigas que llevan el nombre de Gloria, un gran abrazo, que tengan un excelente, pero excelente día. 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

Compartimos este su rinconcito mexicano. Saludos para usted que está de onomástico y para quienes están de cumpleaños el día de hoy. 2 de julio, las Gloritas, y quienes hoy están de cumpleaños, un gran abrazo, que tengan un excelente día. Después de todas las contingencias había y por haber por acá, por el sur, le enviamos un cariñoso saludo a nuestro amigo Cristian Melgarejo, que está en Los Sabores Sureños, Lugares que Salvan, en 10 de julio en Santiago. Así es que un gran abrazo para todos quienes están ahí, para Palma también, para El Monito, y para todos quienes están disfrutando de estas rancheras, música tropical ranchera y también música de México, para compartir cada día en este su rinconcito mexicano. 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

Ya son las 13:22, 1:00 p.m. y 22 minutos de este día jueves 2 de julio de este año 2026. Tenemos una temperatura de 9 grados en Lonquimay después de los 7 grados bajo cero de hoy día. La máxima va a ser de 10 grados el día de hoy con bruma y frío por la tarde. Mañana viernes brumoso menos 5, 11 la máxima para Malalcahuello y Lonquimay. Malalcahuello también tiene 9 grados a esta hora de la mañana, hacía mucho frío a esta hora de la tarde ya. En la mañana hacía mucho frío. Tenemos viento, sí, todavía, 16 kilómetros la hora, ráfagas hasta de 39 kilómetros la hora. Mañana, brumoso, menos 5 la mínima, 15 la máxima para Malalcahuello. Alcanzar, yo creo que los 11, más que nada. Y nosotros en Curacautín tenemos a esta hora 12 grados con bruma, sol, viento también, Opuelche, 10 kilómetros la hora, ráfagas hasta de 21 kilómetros la hora, y para mañana se espera brumoso menos 1 y 11 grados la máxima para Curacautín. Ahí estaba la proyección meteorológica. 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

Compartimos la música de México en este día jueves. Estamos a 2 de julio ya de este año 2026. Tenemos sol, pero la temperatura durante la mañana estaba muy baja. A esta hora ya tenemos un poco más de temperatura, más graditos aproximadamente. En estos momentos estamos cerca de los 12 grados en Curacautín, Malalcahuayo tiene 9 grados, Lonquimay 9 grados y se espera una máxima hoy para Curacautín de 13 grados. Malalcahuayo vamos a estar con una temperatura de 10 graditos solamente el día de hoy. Hay viento todavía, así es que de igual forma va a bajar un poco la temperatura con el viento puelche helado que tenemos de la cordillera. Saludos a las Gloritas, hoy día están de onomástico. 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

Bueno, debido al fuerte temporal de viento que afectó a la región de la Araucanía, estamos en alerta amarilla para nuestras comunas de Cunco, Melipeuco, Curacautín, Lonquimay, producto de las fuertes rachas de viento que pasaron los 120 kilómetros la hora en los sectores cordilleranos, provocaron la caída de ramas sobre infraestructura eléctrica, generando interrupciones de suministro eléctrico. Frontera está trabajando para revertir esta situación. Sin embargo, si hay algún lugar donde no haya energía eléctrica, para que usted se contacte con el número de Frontel 800-600-802, ahí puede informar si tiene luz o no, o estoy sin luz, a través también del número 800-600-802, disponible para atender los requerimientos de contingencia para todos nuestros amigos que están en la sintonía con su número de cliente. Estoy sin luz, ahí el botoncito para que usted informe qué sectores están sin energía eléctrica, que lamentablemente afectó por varias horas a las comunas antes nombradas. Así que Curacautín, Lonquimay, Melipeuco, Cunco, principalmente, que fueron las que tuvieron mayor cantidad de situaciones complejas. Para qué decir Villarrica, Pucón, que está con alerta roja, porque ahí inclusive había en la mañana interrupción de la ruta principal internacional CH-199, producto de la cantidad de árboles caídos, que eran, pero innumerables, muchos árboles que quedaron ahí en la ruta. Bueno, esto ocurre una vez cada dos años, pero ocurre, así es que tenemos que estar preparados para cualquier contingencia, con una radio a pilas, ahí pilitas para su radio, también para tener también los números de teléfono de los diferentes entes de respuesta en caso de cualquier emergencia, ya sea bomberos 132, carabineros 133, ambulancia 131, en caso de cualquier situación de emergencia, que sea real emergencia, no situaciones puntuales de que sea de riesgo para este tipo de situaciones, y ser proactivos. No esperemos que pasen las cosas para tener velas, alguna linterna, alguna lámpara. Así que ojo con eso, que no nos sorprenda. Seguimos compartiendo este rinconcito mexicano. 13

Los halcones negros en la música. Son 8 los minutos que nos separan de las 2 de la tarde, 8 para las 2. Saludos para usted que está a través de la señal online www.radiocolección.cl. Nos dicen nuestros amigos que no hay luz en Las Quilas, camino a Lautaro. Así que para nuestros amigos de Frontel, no sé si les corresponde Frontel o Codiner, en sector Las Quilas, comuna de Curacautín, camino a Lautaro, no hay energía eléctrica en estos momentos. Vamos a ver qué podemos hacer ahí, enviar un mensaje también para nuestros amigos de Frontel o de Codiner. No sé si son Codiner o Frontel, nuestros amigos que no tienen energía eléctrica para Loli y Leopoldo, son Frontel o Codiner para hacer ese servicio de informar si son. Y si me pueden enviar también el número de cliente para hacer el reclamo ahí respectivo. La verdad es que quedaron muchos sin energía eléctrica, incluidos nosotros. Durante esta mañana igual estábamos sin energía eléctrica desde ayer hasta hoy día en la mañana. Había una pura fase y las demás todas en el suelo. Así que fue muy complejo el tema de estos cortes, producto también de esta contingencia, de este viento arrachado de la cordillera, viento Puelche o Raco, que superó los 120 kilómetros la hora, y en Pucón estaba leyendo 150 kilómetros la hora. Por eso que no quedó casi ni un árbol ahí que estaba a la orilla del camino. Los que quedaron ahí nomás, y se va a tener que ver ese tema de los árboles en la ruta, ¿eh? Porque eran verdaderos proyectiles el día de ayer. Muy peligroso. Así que cuando hay viento de este tipo, si no es de necesidad así imperiosa, mejor quedarse en casita, porque es un verdadero peligro. Seguimos compartiendo.

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Bueno, estábamos mirando el mapa de corte de energía eléctrica que todavía no se ha repuesto, es bastante grande, ¿eh? Tenemos sectores como Santa Ema, Rarirruca, tenemos Corretui, Cogigo López, La Junta, Salto del Captren, Los Prados, Senderos de la Laguna Negra, Parque Nacional Conguillío, Manchuria en algunas partes, Corretue, ya dijimos, ruta internacional ahí también, cerca de Manchuria y el Guape de la Perra, Curacautín también, hay varias partes de Curacautín sin energía eléctrica urbano, sector Córdoba también en algunas partes, Los Raulíes, para qué le digo, Lautaro, Chumil, Santa Rosa, hay pero montones de partes de nuestra comuna de Curacautín y Lautaro sin energía eléctrica, producto de esta contingencia, donde las brigadas están trabajando, y usted puede también entregar esta información a través de las redes de Frontel, reportar su corte de energía eléctrica ahí con su número de cliente, pero hay todavía bastantes lugares que no se han repuesto aún, producto de esta situación, de estos vientos intensos que dejaron líneas cortadas y árboles y ramas caídas sobre las líneas en diferentes sectores de nuestra región de la Araucanía, específicamente también Curacautín, Lonquimay y

Bueno, estábamos revisando el estado ahí de los amigos que están con corte de energía eléctrica y nos dicen también que desde Independiente La Palma tampoco tienen energía eléctrica en este minuto. Estaba mirando acá el corte para ese sector y aparece Los Prados del Negro, Salto de Catrén, Collico López y Camino a Conguillío, Cabañas, Captren, Centro Turístico, Mirador del Yaima, Senderos de Laguna Negra. Todos esos sectores están sin energía eléctrica. Y también nuestros amigos de Independiente La Palma. Está complicado el tema. Vamos a ver qué pasa con como están en contingencia, colocan ahí que es de manera de contingencia. Esta vez no es un corte programado, sino que es un corte por emergencia grave. Por lo tanto, los periodos de respuesta son menos acotados. Entonces hay que estar igual, de todas maneras, dando a conocer los sectores para que sea revertido lo antes posible esta situación. 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No era ese otro.

0: Bueno, tenemos un encargo, un amigo por necesidad de fuerza mayor dice que tiene que vender un cilindro de gas de 5 kilos. 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Solamente WhatsApp este último. Ahí está la información también para colaborar con este amigo que tiene que vender este cilindro de gas de 5 kilos. Seguimos compartiendo este rinconcito mexicano. Saludos para todos nuestros amigos que están en la sintonía, en especial para quienes están en los sectores rurales y que lamentablemente están sin energía eléctrica. Paciencia nomás, pues están haciendo una recolección de datos y estaba viendo acá el mapa de los cortes. Pero no solamente en nuestra región de la Araucanía, hay cortes por todos lados en estos días de mucho puelche, quedó la crema. Estaba viendo en dónde más habían. Tenemos cortes de energía en Lautaro, una cantidad en Angol, Los Ángeles, Temuco, Villarrica. Pucón no tiene tanto como Villarrica. Panguipulli, Río Bueno y en la región de la Araucanía, muchos sectores con cortes de energía eléctrica, incluyendo nuestra comuna de Curacautín y vastos sectores también de la comuna de Lautaro. Ahí está esa información, lamentable, porque ya a estas alturas, después de 5 o 10 horas desde ayer, más de 12 horas, ya no quedan pilas, no quedan teléfonos con carga, se complica el tema, ¿eh? Y algunas antenas de celulares también se le va a la batería, así que también quedan desconectados. Tenemos adultos mayores en los sectores rurales, tenemos comida en las conservadoras, tenemos también algunos medicamentos necesitan refrigerarse, así es que es complejo. La recomendación es el freezer que tenga la comida ahí congelada, no lo abra. Mientras menos se abre, más dura lo que está congelado dentro. Así que no lo abra y así va a evitar que se descongele rápido. Son algunas cosas que lamentablemente se viven, sobre todo cuando uno vive en el campo. Si se va la energía eléctrica, no tenemos luz, tampoco tenemos carga para los celulares y tampoco tenemos agua, porque las bombas son eléctricas, así que también es una doble complicación. Así que ánimo nomás de esperar que esto se revierta prontamente.
1: ¡Eso! Y seguimos del mero mero.
0: Bueno, estas flores de tu florero son para nuestros amigos que están en el sector camino a Lautaro, Las Quilas. Para Loli, ahí

0: Bueno, nos tenemos que ir. Esa canción era para nuestro amigo de sector Las Quilas, Loli y Leopoldo. Saludos también para nuestros amigos del sector independiente La Palma, que están sin energía eléctrica. Ánimo nomás. Vamos a ver qué se puede hacer ahí. Vamos a estar haciendo las consultas para a qué hora pueden hacer la reposición de lo que es estos cortes, que son bastante extensos, a veces producto de las contingencias ahí climáticas, que no son nada alentadoras. Así que si usted tiene un sector donde ve que hay un cable cortado o que cayeron ramas, informar el número de poste, pero no acercarse para evitar riesgos. Y por supuesto, ánimo nomás, porque están trabajando arduamente las brigadas de Frontel para poder revertir esta situación. Se vienen bajas temperaturas de Aguas Araucanía. Nos hicieron la recomendación de que por este tema del invierno, usted proteja también su medidor para evitar riesgos de que se congele y se rompa y quede inutilizado. Así que hay unos tutoriales en internet como poder abrigarlo ahí, pero hágalo con pluma B, con alguna cajita de cartón, póngale para que quede bien protegido y evitar de que se rompa y que se pueda afectar también el tema de su califón también. Así que hay que ponerle ahí un poco de pluma Vic y unas protecciones para evitar con estas bajas temperaturas que se rompan. Son algunas de las recomendaciones, porque después, si se rompe y usted no lo tenía protegido, paga el usuario. Así que ojo con eso. Así que sí o sí, a cuidar el medidor. También pasa lo mismo con las bombas de agua en los sectores del campo. También hay que protegerlas para que no se echen a perder por las bajas temperaturas y heladas que se van a mantener durante toda esta semana. Que tengan una excelente tarde. Gracias por su gentil sintonía.
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4: Buenas tardes, bienvenidos a Plataforma Informativa de este día jueves 2 de julio. Una jornada muy fría, muy helada en la región de la Araucanía. De inmediato le contamos que luego estaremos entregando informaciones, especialmente respecto de lo que fue el tremendo temporal de viento, que aún se mantiene por lo demás en la zona lacustre de la región de la Araucanía, donde las mayores ciudades afectadas fueron Villarrica y especialmente Pucón, situación que hoy se mantiene todavía como muy compleja, donde Pucón quedó literalmente aislada. A esta hora, desde hace un par de minutos atrás, se comienza a restablecer por una vía el traslado desde Villarrica a Pucón o Pucón-Villarrica. También estaremos entregando los informes de diferentes comunas de la región y otras noticias más que estaremos destacando en el día de hoy en nuestra plataforma informativa. Le damos la bienvenida a las informaciones de la región. Bienvenidos una vez más a nuestra plataforma informativa en el día de hoy, en este día jueves 2 de julio. Una jornada marcada por los registros a través de las diferentes plataformas de que van dando a conocer en qué condiciones quedó o está todavía la región de la Araucanía, especialmente en la precordillera y algunas otras ciudades que no siento de la precordillera también se vieron afectadas. La verdad es que fueron varias ciudades, varias comunas de la región afectadas por el temporal de viento que sigue azotando algunas zonas. Incluso en el sector costero también hubo algunas situaciones complejas con marejadas, con daños de embarcaciones, pero obviamente que el mayor problema ha estado justamente en el sector de la costa. Pero también otras ciudades como por ejemplo la ciudad de Lautaro, donde también hubo mucho, mucho daño y de hecho es una de las ciudades más afectadas en el tema de energía eléctrica. Más de 3.000 clientes siguen a esta hora, sin suministro eléctrico, porque Lautaro se ha transformado en una de las comunas más afectadas por cortes de energía en la Araucanía. Pese a que este jueves las condiciones meteorológicas mejoraron y el sol sigue alumbrando en gran parte de la región, tras la alerta climática por fuertes vientos, la emergencia aún no termina para muchas familias. Son miles de familias, más de 3.000, las que siguen manteniéndose sin energía eléctrica. El último reporte entregado hace un rato atrás desde Lautaro se indica que son 3.168 clientes sin suministro eléctrico, situándose entre las comunas más afectadas de la región. Las interrupciones corresponden a las consecuencias del sistema frontal que durante las últimas horas provocó intensas ráfagas de viento, caídas de árboles y daños en la infraestructura eléctrica. Las empresas CGE, Frontel, Codiner continúan con labores con diferentes equipos de emergencia realizando la reposición. La normalización total del suministro, recordemos, va a depender del avance de los trabajos en terreno, especialmente los sectores donde los daños han sido de mayor magnitud. Ayer justamente desde Lautaro se enviaban imágenes, especialmente en el Parque Isabel Riquelme y otros lugares más, donde literalmente los árboles se desprendían del suelo en una situación bastante inusual. Por otro lado, también reportaban auditores de las diferentes emisoras que forman parte de plataforma informativa que en la Ruta 5 Sur muchos postes de energía eléctrica también se dieron al fuerte viento que afectó también por la Ruta 5 Sur. Esto habla que fue un fenómeno que no solo afectó a la precordillera, sino que también en algún minuto los fuertes vientos se internaron en otras zonas de la región de la Araucanía. Pero hay más noticias respecto a este tema, e indudablemente que en el sector de Villarrica, Pucón, son los sectores donde ha habido bastante más daño. Y, por ejemplo, vamos a Villarrica, donde la comuna fue declarada en alerta roja debido a las intensas ráfagas de viento que continúan a esta hora afectando la zona, situación que ha provocado la caída de árboles, interrupción de rutas y cortes de suministro eléctrico en distintos sectores. Recordemos que esta decisión fue adoptada tras la realización de un comité comunal para la gestión de riesgo de desastres, conocido como CODRIN, encabezado en este caso por el alcalde Pablo Astete, junto a representantes de SENAPRED, Vialidad, Carabineros, Bomberos y equipos municipales de emergencia. El director regional de SENAPRED Araucanía, Jean Goyarep, informó que las ráfagas podrían alcanzar hasta los 100 kilómetros por hora, mientras que para este jueves se espera una disminución en la intensidad, manteniéndose entre los 60 y 80 kilómetros por hora, lo que también es una velocidad considerable. Asimismo, confirmó el cierre preventivo de la ruta CH-199 que une Villarrica a Pucón y Segunda Faja debido al alto riesgo que representa los árboles caídos y el tendido eléctrico afectado. Por su parte, el comisario de la séptima comisaría de Villarrica, mayor Alexis Carriel, señaló que Carabineros mantendrá servicios reforzados durante toda la emergencia y reiteró el llamado a la comunidad a evitar desplazamientos innecesarios, respetar los cortes de tránsito y privilegiar el autocuidado mientras se mantengan las condiciones climáticas adversas. En tanto, el director regional de Vialidad Subrogante, Cristian Aburto, indicó que los equipos de emergencia del Ministerio de Obras Públicas se encuentran preparados para iniciar las evaluaciones y labores de despeje apenas existan condiciones seguras para el trabajo. En tanto, el alcalde Pablo Astete enfatizó que la prioridad es resguardar la seguridad de las personas, reiterando el llamado a permanecer en los hogares mientras persista la emergencia. Además, informó que el municipio dispuso un albergue para atender a las familias que eventualmente lo requieran y confirmó que todos los equipos municipales continuarán monitoreando la evolución del sistema frontal en coordinación permanente con los organismos de emergencia. Las autoridades reiteraron que la ciudadanía debe mantenerse informada únicamente a través de los canales oficiales y seguir todas las recomendaciones preventivas mientras continúa la alerta roja. Esto es en la comuna de Villarrica.

0: Seguimos entregando información respecto de la situación que está ocurriendo en sectores de la región de la Araucanía, producto de los fuertes vientos ocurridos en el día de ayer. Establecemos de inmediato contacto con la ciudad de Villarrica, nuestra emisora asociada Radio Esperanza de Villarrica. Le escuchamos.
1: ¿Cómo están ustedes? Gusto de saludarles desde la zona lacustre y la región de la Araucanía. Aún con viento puelche reinante en la zona, pero con, sí, viene cierto, menos intensidad. Fíjense, para contarles a esta hora que habilitan una vía entre la ruta Villarrica y Pucón. Así es, se mantiene habilitada solamente una ruta para el tránsito entre Villarrica y Pucón, luego de intensos trabajos de despeje realizados por equipos municipales de ambas comunas, tras la caída de numerosos árboles que provocaron, ¿verdad?, estos vientos y de este temporal que afectó a la zona lacustre. Los equipos municipales continúan, eso sí, trabajando en distintos puntos de la ruta, mientras que Carabineros mantiene regulado el tránsito para asimismo resguardar la seguridad de los conductores. Se solicita transitar con extrema precaución, ya que aún se registran algunas ráfagas de viento en la zona que pueden provocar la caída de árboles o ganchos en la zona. Reiteramos, habilitada en solo una vía controlada por personal policial. ¿Qué quiere decir controlada? Que como es una vía, desde el lado de Villarrica circula una cantidad de vehículos hasta que termina el último vehículo, sigue y vuelve pasando ahora los vehículos que vienen desde la comuna de Pucón. Lento el tránsito, pero habilitado. A rato se bloquea nuevamente por los trabajos, ¿no?, que está realizando personal municipal y también, por supuesto, de la Compañía General de Electricidad para restablecer también el suministro a gran parte de la zona que han estado durante estos días sin el suministro de energía. Desde CGE también nos informaron que se está trabajando, ha llegado cuadrilla desde Concepción, ha llegado cuadrilla desde Santiago y también, por supuesto, de distintas otras localidades para poder aportar en el restablecimiento rápido de la energía en algunos sectores más complicados y en la señal de alta tensión de esta cierta contingencia que se está viviendo en la zona lacustre. Reiteramos, habilitado solo una vía, la vía principal, ¿cierto?, de la ribera del lago Villarrica hacia Pucón y hacia Villarrica. Solo una vía, lento el tránsito, controlado por equipo de emergencia, pero se puede pasar de comuna a comuna.
0: Perfecto, muchas gracias. Información recién traída, entonces, recibida desde Villarrica, para que usted pueda tener en cuenta. Ya está habilitado un tramo de la vía entre Villarrica-Pucón, Pucón-Villarrica, pero todo absolutamente controlado.

0: La contingencia nos obliga a continuar sabiendo cómo está la situación en las rutas, especialmente una de las rutas muy, muy utilizadas, especialmente en este tiempo. Recordemos que hay vacaciones de invierno y mucha gente está en Pucón y tiene que trasladarse hacia Villarrica o de Villarrica a Pucón o de otras ciudades hacia Pucón. Hoy sostuvimos una conversación con el alcalde de Pucón, Sebastián Álvarez. Parte de lo que él nos indicaba para tener en cuenta por esta ruta que une ambas localidades lacustre es lo siguiente.
1: ¿Cuál es la prioridad hoy día? Y donde se priorizó el trabajo del MOP en la mañana, el poder generar rápidamente un despeje de una ruta, que quiere decir, porque está, hay distintos cortes, por lo tanto permitir que haya un desplazamiento, porque necesitamos que ingresen los equipos de operaciones, los equipos que van a hacer las reparaciones, los equipos de CGE, porque tenemos mucha complejidad al interior de la comuna. Hay muchos sectores, por ejemplo, que aún no podemos llegar porque tenemos caminos cortados, porque han sido muchos los árboles caídos. Por lo tanto, la prioridad hoy día es que puedan entrar los equipos técnicos. Además de eso, hay una gran cantidad de vehículos esperando para entrar y salir de ambas ciudades. Por lo tanto, pedirle un poquito de paciencia a las personas que puedan resguardar, porque lógicamente hay tanto que habiendo una ruta siempre va a haber taco. Por lo tanto, con mayor tranquilidad, planificar después de las 12 su desplazamiento, donde ya vamos a tener mayor nivel de despeje y de esa forma poder salir. Cuando uno enfrenta estas situaciones de la naturaleza, que son tan fuertes, Claudio, porque esto ha sido muy fuerte. Mira, ayer estábamos con Capitanía Puerta en un cobrit muy tarde anoche y nos hicieron la lectura del punto más alto, 89 nudos. O sea, tuvimos en un minuto vientos superiores a los 160 kilómetros por hora en la comuna. Entonces, eso te da cuenta de la magnitud de lo fuerte del evento.
0: Hasta allí parte de la entrevista que sostuvimos hoy con el alcalde de la ciudad de Pucón, Sebastián Álvarez, quien entregaba un dato importante, ¿eh? En algún minuto, de acuerdo a la información entregada por Capitanía de Puerto, las ráfagas de viento llegaron a los 160 kilómetros por hora. Esto medido en nudos da 160 kilómetros por hora. Y el llamado justamente que hace la primera autoridad comunal de Pucón es muy válido, a que la gente tenga paciencia al momento de trasladarse por aquel lugar. Pero ya lo indicábamos en el despacho anterior de Villarrica, está habilitada una vía al menos entre Villarrica y Pucón, Pucón y Villarrica. Otro dato importante que también señaló en esa entrevista el alcalde de Pucón es que no hay víctimas, no hay personas dañadas, y eso por supuesto ya es una tremenda noticia. Pero también tenemos a esta hora, llegando recién, la información desde el Servicio Nacional de Prevención y Respuestas ante Desastres, región de la Araucanía. El director de SENAPRED nos entrega el informe que escuchamos a continuación.
2: Desde SENAPRED Araucanía hacemos un balance de este evento meteorológico que afectó el día de ayer, miércoles 1 de julio, con la mayor intensidad de los vientos de cerca de 100 kilómetros por hora, afectando mayormente la ruta entre Pucón y Villarrica, tanto la ruta principal, la internacional, como la segunda faja, además de afectación en otras comunas como Curacautín, como Cunco, Melipeuco y otras comunas de la región. Hasta este momento, referente a las comunas de Villarrica y Pucón, al mediodía del jueves 2 de julio, se reporta la habilitación parcial, en términos de que todavía la ruta no está completamente despejada, de la ruta internacional Pucón-Villarrica. Esto está permitiendo el tráfico en forma controlada, regulada por carabineros, para evitar cualquier riesgo de la comunidad, ¿cierto?, que va circulando por esta vía. La segunda faja está con restricciones también de acceso por principalmente el trabajo de SGE en términos de la reposición del sistema eléctrico. En otras comunas se están realizando los catastros aún, dado que los equipos municipales todavía se encontraban durante el día de ayer o hoy día de la mañana en atendiendo las emergencias producto de la caída de árboles, pero esperamos durante el día ya tener mayor información de la afectación. Hasta este momento lo reportado son 40 viviendas con voladuras de techo en Pucón, varias otras sectores, ¿cierto?, con la caída de árboles que afectaron cercos vehículos, pero el catastro exacto lo vamos a tener lo vamos a ir teniendo durante el día de hoy. Además, estamos en el proceso de bajar las alertas, por lo menos de la alerta roja de Pucón y Villarrica, mantener alerta amarilla durante el día para facilitar también el análisis de los catastros que puedan estar llegando de las comunas para las soluciones de ayuda que sea necesario entregar a las comunidades.
0: Perfecto, muchas gracias. Ahí está entonces la información de este momento entregada por el director de la SENAPRED Araucanía, el director Jean Gorayev, que nos entrega justamente los detalles de algunas entrevistas que ya habíamos estado dando a conocer y confirmando precisamente de que el camino internacional entre Villarrica y Pucón al menos está despejado en una vía. Eso es lo que está ocurriendo a esta hora en el sector de la zona lacustre, a la espera también de la baja entonces de las indicaciones de emergencia que en el día de ayer indicaba, y hasta un rato atrás, alerta roja, y seguramente va a bajar a alerta amarilla. Quedamos atentos a todo aquello. Estamos compartiendo con ustedes las noticias en la plataforma informativa del día de hoy.
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0: Hay también otras informaciones a nivel regional que dice en relación con lo que está ocurriendo en las diferentes comunas de la región de la Araucanía. Con el objetivo de fortalecer la autonomía económica de las mujeres y acercar herramientas prácticas para una mejor gestión de sus recursos, la Secretaría Regional Ministerial de la Mujer y la Equidad de Género de la Araucanía, en conjunto con la Secretaría Regional Ministerial de Hacienda y SERNAC, realizó en la comuna de Purén el taller expositivo y participativo Las Mujeres en el Mercado Financiero, Navega tus Finanzas. La actividad reunió a usuarias de la Oficina Municipal de la Mujer, participantes del programa Mujeres Jefa de Hogar e integrantes de diversas organizaciones de la comuna, quienes accedieron a contenidos sobre educación financiera, derechos de las personas consumidoras de productos y servicios financieros, planificación, economía y herramientas para una administración responsable de sus recursos. Durante la jornada, profesionales de las instituciones organizadoras entregaron información orientada a fortalecer los conocimientos financieros de las participantes, promoviendo una mayor inclusión económica y el ejercicio informado de sus derechos en el mercado financiero. La Seremi de la Mujer y la Equidad de Género de la Araucanía, Carolina Lagos Jofré, destacó la importancia de acercar este tipo de iniciativas a los territorios. Dijo: como Ministerio de la Mujer y Equidad de Género estamos comprometidos con seguir impulsando acciones que fortalezcan la autonomía económica de las mujeres. Hay más noticias en plataforma informativa con plantación simbólica de un temu en el Cerro Ñelol. Temuco inicia plan de recuperación con 2.170 árboles nativos. La iniciativa, que forma parte del programa Mi Pueblo, Mi Árbol, desarrollado por la Municipalidad de Temuco y la Corporación Nacional Forestal, CONAF, reafirma el compromiso conjunto con la recuperación y conservación del bosque nativo de la Araucanía. La actividad reunió al alcalde de Temuco, Roberto Neira, la Seremi del Medio Ambiente, Paula Castillo, y el director regional de CONAF, Héctor Tillería, junto a representantes de organizaciones rurales y autoridades locales. Esto en el marco del programa Mi Pueblo, Mi Árbol, una iniciativa que busca fortalecer el sentido de pertenencia de la comunidad. Para Temuco, cuyo nombre significa agua de Temu, esta jornada tuvo un simbolismo especial, ya que el acto no solo puso en valor el árbol que da origen al nombre de la comuna, sino que marcó el inicio de un plan para recuperar su presencia tanto en sectores urbanos como rurales. Como parte de esta alianza, la Dirección de Desarrollo Rural de la Municipalidad, a través del programa PRODER, gestionó la postulación de 12 agrupaciones de agricultura, quienes se adjudicaron un total de 2.170 plantas nativas. Estos ejemplares serán distribuidos en diversos sectores rurales, entre ellos Tromén Mayín, Callejón El Álamo, Tromén Bajo, Trabunco y Catrimalal. Así estamos poniendo punto final a nuestra plataforma informativa en el día de hoy. Gracias por estar con nosotros. Saludamos especialmente a quienes han sufrido los embates de la naturaleza durante estos días, especialmente a la zona precordillerana de nuestra región, el lugar donde ya se está habilitando poco a poco los accesos a las diferentes comunas y también aquellos lugares que están sin energía eléctrica, donde se trabaja constantemente para poder dar respuesta a los usuarios, que son miles lo que hasta ahora aún se mantienen sin este vital elemento. Gracias por informarse con nosotros. Saludos cordiales para cada una de las emisoras en las 32 comunas de la región de la Araucanía que han sido parte del plataforma informativa del día de hoy.
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3: Amigos queridos, ¿qué tal? ¿Cómo están todos ustedes? Gusto.

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Junto a ellas hacemos esto que es la mejor tarde de Chile.

participamos con ustedes, mis queridos amigos, con toda esta buena onda, siempre junto a nuestros amigos ahí en Lonquimay de Supermercado Ahorra Más, que tiene el precio más lindo que tus ojos puedan ver. 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

para acompañarte siempre con buena onda, con buena música. Estamos aquí en el 95.7, 98.1 y www.radiocolección.cl. 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

con buena onda siempre. Nuestros amigos que nos escuchan están ahí disfrutando de algo especial. Están disfrutando de las maravillas de la naturaleza, señoras y señores. Oye, el viento Puelche ayer causó estragos en toda la comuna, en todos los sectores de este Curacautín querido. Así es que paulatinamente se repuso la electricidad y todavía hay estragos por ahí en algunas partes, voladuras de techo y un montón de cosas. No es significativo, más de 100 kilómetros por hora, imagínense las ráfagas. Se quebraron árboles, se cortaron caminos, en fin. Esto nos indica que somos muy pequeñitos para la naturaleza. Y para ello también, mis queridos amigos, bueno, un poco de paciencia y también, bueno, prepararse para esas contingencias que seguro no van a ser las primeras en realidad. Así que un saludo muy grande para toda la gente que sufrió todas estas alteraciones de su vida normal cotidiana por aquello, y nuestro saludo, nuestro querer también a través de las ondas de Radio Colección. 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

María para acompañarte con lo que necesitas, amigo mío, amiga mía. Oye, aún no se repone del todo todo lo que es el sistema eléctrico, por ende también internet. Así es que vamos a hacer un programa livianito, natural. Y por supuesto destacando que nos acompañan nuestros queridísimos amigos que son de Sánchez Aedo. Tú no tienes corazón, se llama la canción que estamos entregándoles a ustedes, mis queridísimos amigos. Tú no tienes corazón. Canción de Sánchez Aedo en tu radio colección.

Canciones que son para ustedes, amigos míos, aquí en la Radio Colección, para todo el mundo que está sintonizando esta edición. La mejor tarde de Chile a través de la Radio Colección, mis queridos amigos. 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Y por supuesto, Sánchez Aedo con la canción Tú no tienes corazón.

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Somos tu Radio Colección, amigo mío, 95.7, 98.1 y www.radiocolección.cl. Para saludar a los amigos que se encuentran con nosotros acompañándonos también en este espacio, La Mejor Tarde de Chile, como también a nuestros queridísimos amigos que se encuentran vacacionando. Algunos se fueron raudamente desde, dejaron el lugar, pero hecho un bólido por el tema del viento, que estuvo demasiado en realidad fuerte. Nadie podía presagiar la cantidad de viento que corrió el día de ayer, señoras y señores. Pero nosotros volvió toda la normalidad. Estamos acompañándote con las canciones que querés escuchar también en dos frecuencias, 95.7, 98.1 y también en www.radiocolección.cl, amigos míos, amigas mías. Así es que, bueno, a estar acompañados día jueves para simpatizar con todo el mundo. Sí, esa es la idea. Y estar muy, pero muy optimistas y muy positivos de esta preciosísima vida que nos toca llevar. Exacto. Un abrazo muy grande. Vamos con más canciones en colección. ¿Vos?

éxitos, canciones que van uniendo pensamientos, recuerdos y haciendo que tu vida sea más placentera. También, obviamente, la gente que le encanta las canciones que van escuchando, y también, bueno, se abre la oportunidad para que tú nos pidas alguna canción a nuestro teléfono, obvio, al 452-88-1532, señoras y señores. 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Ya lo sabes, amigos míos, amigas mías, estamos a esta hora, junto a tu radio conexión.

Disfrutamos de muy buena música, buena onda aquí en tu radio, amigos míos, amigas mías. 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

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Ahí vamos.

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Digo a mi querida amiga junto a Sánchez Aedo, tú no tienes corazón. Y también, si tú quieres pedir esta canción y otras más de Sánchez Aedo, por ejemplo, cuando para no pensar en ti, la puedes hacer sin ningún problema. Y también en las plataformas digitales, mis queridísimos amigos, Spotify, YouTube, bueno, donde tú quieras, la plataforma de tu preferencia, puedes pedir estas canciones de Sánchez Aedo. Canciones que llegan al alma, canciones que te acompañan aquí en tu radio colección, se dan cita. Es la mejor tarde.

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Atención, Sánchez Aedo. Tú no tienes corazón, se llama la canción que estamos entregándote en esta programación de la radio, señoras y señores. 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

saludando a toda la gente que se encuentra disfrutando de este día, disfrutando de esta región maravillosa, disfrutando de los distintos lugares geográficos, también disfrutando de la nieve en Corralco, ahí arriba, Malalcahuello, hacia la montaña, hacia el volcán Lonquimay, donde se reúne y se reunió muchísima gente este largo fin de semana, mis queridísimos amigos, donde hay hora para subir y hora para bajar, obviamente. ¿Por qué? Porque obviamente las vías no son como tan grandes, o más bien dicho, no hay doble vía como para subir y bajar, obviamente. Y bueno, se concentró muchísima gente en este lugar, lo que atrae también turistas internacionales, y eso nos es muy grato, porque a mayor cantidad de flujo de turistas, también hay flujo de circulante, dinerito, tarjeta, ingresos para la comuna. Ojalá así sea también, porque desde acá no podemos observar cómo está yendo todo el tema. Pero sí, sí, hay mucha gente que pasa a disfrutar de la infinidad de restaurantes que hay en Malalcahuello y también aquí en la ciudad de Coracautín. Así es que, bienvenidos a pasarla bien, pero sanamente, y obviamente a dejar todo tal como está. Me refiero al tema, obviamente, de las basuras. No hay que ser descuidado, no arrojar papelitos ni restos de cositas que afean el paisaje, ¿ok? Amigos míos, hasta acompañar Radio Colección en el 95.7 Coracautín, 98.1 en la ciudad de Lonquimay.

música para entregarte, amigo mío, en este día. Un día riquísimo, día para disfrutar con los amigos, la familia también. Y ya se nos viene un fin de semana para descansar del fin de semana que ya pasó. Largo fin de semana. Tal vez de la visita de los amigos, ¿cierto? Para estar tranquilito ahí también. Te acompaña la Radio Colección, la mejor tarde de Chile.

Mucha buena onda siempre aquí en tu Radio Colección, amigo, amiga, que te encuentras disfrutando con nosotros. 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

maravilla, señoras y señores, con toda la música, los éxitos que estamos llevando hasta tu hogar, mis queridísimos amigos. También los comentarios y las noticias, las notitas que podemos entregarte también, que son parte importante de nuestra programación. Recuerda que somos Radio Colección, comenzamos tempranito por la mañana. Recuerda que en la mañana está Lucio Urrutia con la tarde, la mañana digo, la tarde, ahí estoy yo. Se me cruzan los cables, señoras y señores. En la mañana de la Radio Colección con Lucio Urrutia y también el mexicano. Programa espectacular, programa lindo que te acompaña durante toda la mañana mientras preparas el rico almuerzo. Y por la tarde, 3 a 6, la mejor tarde de Chile, amigos míos. Un abrazo muy grande para quienes están de cumpleaños, reitero, y para quienes están de santo, nuestro abrazo. Canciones en colección.

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con buena onda siempre. Nuestros amigos que nos escuchan están ahí disfrutando de algo especial. Están disfrutando de las maravillas de la naturaleza, señoras y señores. Oye, el viento Puelche ayer causó estragos en toda la comuna, en todos los sectores de este Curacautín querido. Así es que paulatinamente se repuso la electricidad y todavía hay estragos por ahí en algunas partes, voladuras de techo y un montón de cosas. No es significativo, más de 100 kilómetros por hora, imagínense las ráfagas. Se quebraron árboles, se cortaron caminos, en fin. Esto nos indica que somos muy pequeñitos para la naturaleza. Y para ello también, mis queridos amigos, bueno, un poco de paciencia y también, bueno, prepararse para esas contingencias que seguro no van a ser las primeras en realidad. Así que un saludo muy grande para toda la gente que sufrió todas estas alteraciones de su vida normal cotidiana por aquello, y nuestro saludo, nuestro querer también a través de las ondas de Radio Colección. 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